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0: Iguales para hoy. Carles Benavent.
1: La vida a la chayera hace
0: Juan Falú.

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1: Saludo a la audiencia de Los Académicos para hablar de Joseph Haydn, de un gusto particular de algunas de sus invenciones y de sus rasgos musicales. Y vamos inmediatamente a comenzar por compararlo. Los franceses dicen que comparaison n'est pas raison, comparación no sería razón, pero lo vamos a hacer. Compararlo con Mozart. Porque uno podría decir que Haydn es un humano, no un genio como Mozart, pero sin embargo, dentro de esa humanidad, vamos a escuchar maravillas también. Entonces, vamos primero a escuchar un tema de Mozart para compararlo con uno de Haydn. Ese es el tema de Mozart, finale de su sinfonía número 39 en mi bemol mayor.

Comparamos ahora esta música, ese tema de la Sinfonía de Mozart con uno bastante parecido de una sinfonía de Haydn en la misma tonalidad, también el final.

si comparo este tema de Mozart. Que es una ruta a través de las estrellas, sube, baja, tiene ritmos distintos, es una joyita, no se puede mejorar. Con el de Haydn que hace pum pum pum pum pum pum pum pum pum pum pum pum pum pum pum pum pum pum pum pum pum pum pum pum pum pum pum pum pum pum pum pum pum pum pum pum pum pum pum pum pum pum pum pum pum pum pum pum pum pum. Es lo que me hace decir que el de Mozart está creado como un genio, ya viene perfecto. Y el de Haydn es un motivo que no tiene un gran interés en sí, pero del cual Haydn después, con su trabajo, logra sacar algo. Y es por eso que veo a Haydn como un humano como nosotros, porque le ocurre unas notas que no son geniales, pero con su trabajo puede llegar a hacer maravillas. Y es interesante porque ese fragmento de ese tema de Haydn, luego en el movimiento lo desarrolla haciendo así pom pom pom pom pom pom pom pom pom pom pom pom pom, con otras tonalidades según los instrumentos, lo pone al revés, en vez de pom pom pom pom pom, hace pim pom pom pom pom. Y ese desarrollo, que sí es muy interesante y realmente un trabajo humano ahí, fue copiado por el joven Beethoven 3 veces. Hay 3 copias del joven Beethoven cuando todavía no era famoso, porque el joven Beethoven bien sabía que copiando ese desarrollo iba a aprender algo. Escuchamos ese desarrollo dentro de la Sinfonía de Haydn, cuyo tema acabamos de oír.

esta música uno puede comprobar cómo el trabajo de un hombre puede llegar a un resultado, a una evaluación, a una justificación del motivo inicial. Entonces, yo diría que en eso Haydn es un poquito como un humano al cual no se le ocurre siempre cosas geniales, pero que a través de su trabajo nos puede interesar y tocar. En lo personal me toca muchísimo porque siento que es un par de nosotros, no es un genio de esos que están en las estrellas, sino un par de nosotros que nos puede conmover por las bellezas o las ocurrencias que puede imaginar de vez en cuando, no le pasa siempre. Entonces voy a mostrar ahora un tema bien común de Haydn, tema que seguramente gustó mucho en la época porque era un poquito de índole popular. Es el tema del segundo movimiento de la Sinfonía número 55 de Haydn.

Hay muchos momentos en Haydn que son así, que son, yo diría, un poco intrascendentes y que quizá hoy le hacen pagar un precio grande a su fama, digamos. Y lo que vamos a seguir ahora, a buscar ahora, a oír ahora, son, al contrario, momentos donde Haydn llega a algo casi religioso, casi vertical o casi esotérico, en músicas a veces muy simples, pero de una profundidad que no, por la cual no es demasiado famoso, pero sin embargo la ha demostrado varias veces. Entonces comenzamos con un tema lento, una especie de coral que hay en la Sinfonía 75, que tiene unas pausas, cada tres o cuatro notas es muy simple, y esas pausas, encuentro, están llenas de música.

Miren la música que hay en estos silencios.

0: Hay un espacio en esos silencios que me da la impresión que se comunica como con algo esotérico, como una especie de más allá. Finalmente son silencios musicales.
1: En uno de sus viajes a Londres, Haydn llevó entre sus papeles esta sinfonía, del cual estamos escuchando el tema del movimiento lento. Esa música tan reflexiva, donde da la impresión que hay una especie de dimensión religiosa o esotérica, o algún esos silencios que dan la impresión de dialogar con algún más allá, una cosa así. Y Haydn, como compositor clásico, nunca dijo, como hubiera dicho un Liszt, un Wagner, un Tchaikovsky, que bueno, que él sufría o sentía la muerte o que pensó en. No, Haydn nunca comentó sobre su sentimiento en una obra, porque eso es de los compositores del siglo XIX y los románticos, a partir de 1810, 20, 30, 40, donde su situación, lo que ellos sienten, tiene la importancia número uno. En contra, Haydn lo único que contó sobre ese movimiento que estamos escuchando, que estamos analizando, es que esa sinfonía se tocó en algún castillo, creo que en las afueras de Londres, donde había alguna reunión, no sé por qué, había bastante gente que dormía ahí. Bueno, se escuchó esa sinfonía de Haydn en ese castillo, donde Haydn estaba y muchos invitados. Y bueno, la gente fue a dormir. El otro día, en el desayuno, hay un hombre religioso anglicano, de esos pastores anglicanos que había, que se acercó a Haydn y le dijo: Señor Haydn, mientras escuchaba ese movimiento lento anoche suyo, tuve la premonición de mi muerte cercana. Y eso fue todo. Y bueno, pasaron los días, Haydn volvió a Viena. En esa época, el correo iba muy rápido, a veces más rápido que los mismos viajantes. Entonces, bueno, él volvió a Viena y cuando llega a Viena se encuentra con una carta que lo esperaba de algún inglés que le comentaba que este pastor anglicano había muerto. Y es interesante porque como que yo veo que hay una relación. Yo puedo entender a ese pastor anglicano que escuchando eso tuvo esa premonición de su muerte, porque esa calma, esos pasos, esos silencios te abren algo así. Y Haydn solamente, muy modestamente y muy púdicamente, yo diría, solamente refirió esta historia.
0: Escuchamos ahora esa misma música en su versión orquestal, interpretada por la Orquesta Sinfónica del Sodre a fines del año 2020.

Vamos a oír otro tema, un poco parecido al anterior, que va muy lento por pasos, tranquilo y que tiene entre cada frase unos silencios muy suspensivos. Va así.

etcétera. Son pausas, silencios de música aún más suspensivas que en el tema anterior.

que la otra frase comience. Suspensión, etc. Escuchamos ese tema completo en la versión orquestal.

O sea que lo que estoy buscando hoy junto a ustedes son momentos de excepción en Haydn, que son, en mi sentir, los que nos pueden conmover especialmente. Y hay muchísimos. Y vamos ahora a pasar a una de sus otras especialidades, aparte de la sinfonía, que es el cuarteto de cuerdas. Un cuarteto de la época de Haydn. El Haydn joven es muy interesante. Es un Haydn más oscuro, más buscador, menos seguro de sí mismo. Cuando tenía más o menos 40 años, no era todavía el Papa Haydn de los 70, 65, 70 años, que es el más conocido. Vamos a escuchar un movimiento lento de un cuarteto, Opus 20, número 2. Ese movimiento se llama Capriccio, no porque sea capricioso, sino porque es como una especie de improvisación, digamos, no es un movimiento construido como los habituales para su época. Y vamos a escuchar de ese movimiento por un cuarteto extraordinario de hace unos años, un cuarteto vienés, cuarteto Mosaic. Vamos a escuchar el tema de ese movimiento, que es un tema, una sola melodía, están los cuatro instrumentos tocando lo mismo, es un unísono.

Enseguida reaparece este tema a cargo solo del cello, con el acompañamiento de los otros instrumentos, pa, pa, pa, en valores breves. Díganme si no es un momento muy maravilloso.

Un poco más adelante en el movimiento surge, capaz que por eso se llama capricho el movimiento, porque no lo podíamos esperar, esta luz de música.

Dado que hasta ahora hemos oído solamente pequeños momentos musicales, creo que este movimiento del cuarteto Opus 20 vale la pena que lo escuchemos entero, ya que ya conocemos, ya estamos familiarizados con los elementos tan distintos y bellos que lleva. Va el movimiento entero.

Irreflexivos, vamos a algo un poco más divertido de Haydn. Una especie de bromita. En uno de sus cuartetos, el opus 76, uno del opus 76, hay un trío. El trío es una pequeña pieza que se encuentra al medio del menueto, como hay jamón al medio de un sándwich, ¿no? Viene el menueto, al medio un trío, y después menueto. Se llama trío sin que sea especie para tres instrumentos. Y en ese trío, Haydn construye todo el movimiento sobre una escala, primero que desciende, después que sube. Es divertido escuchar cómo se ingenia para que la música parezca cambia de tonalidad, parezca que va a otros lados, cuando en realidad, primero hay un instrumento que hace esto. Ti, ti, ti, ti, ti, ti, ti, ti, cuatro veces. Ti, ti, ti, ti, ti, ti, ti, ti. Naturalmente, después de la primera vez, ya la segunda, tercera y cuarta vez, hay otros instrumentos que tocan otra cosa, como que lo va escondiendo esa escala. Y después de tener cuatro escalas así, viene cuatro subiendo. Dos. La parte de la dos, ya hay otros instrumentos, etc. Y después vuelve cuatro veces bajando y vuelve cuatro veces subiendo. Escuchemos esa pequeña broma, simpática broma, muy astuta de Joseph Haydn.

Otra broma de Haydn con su menueto de la Sinfonía 65. Un menueto es una pieza en tres tiempos. Dos, tres, un, dos, tres, un, dos, tres, un, dos, tres. ¿No? Puede ser un poco más lento, más rápido, y se va a ese tempo. Y si ustedes se ponen junto con la música a contar patatam, dos, tres, un, dos, tres, un, dos, tres, un, van a ver que muy poco después el 1, 2, 3 no funciona más. Viene 1, 2, 3, 4, 1, 2, 3, 4. Probablemente un poco inspirado de bromas de los músicos populares de su tiempo. Les dejo el movimiento entero porque además de lindo tiene esa pequeña broma rítmica en varias partes.

Regocijémonos con el final de la Sinfonía 80 de Haydn. Una sinfonía en tonalidad menor, pero el último movimiento es en re mayor y es de una vitalidad bastante comunicativa. Tiene una rítmica al principio que uno capaz que no capta bien cómo son los tiempos, dónde va, etc. Y recién después uno capaz que lo capta. Pero yo diría que sí. Uno no lo capta, no importa tanto. Creo que lo más importante de eso es el buen rato que uno puede pasar con Haydn. A veces creo que con Haydn no pasa lo mismo que con otros grandes compositores, como por ejemplo, ¿qué diría yo? Con Beethoven es una emoción muchas veces trágica, con Tchaikovsky uno llora, con Puccini también, con Debussy uno se maravilla de los colores, de las transparencias. Con Bach uno siente algo interno que puede conmover muy profundamente. Con Haydn uno se siente bien.

Durante 29 años al menos, Haydn estuvo al servicio de un príncipe Starazi en el castillo de Staraza, que se encuentra a unos 80 kilómetros al sureste de Viena. Actualmente es en Hungría. En esta época era el mismo país porque era el Imperio Austrohúngaro. Y tenía muy buena relación con ese príncipe porque es un príncipe que le gustaba la música, que tocaba un instrumento de cuerda, de hecho, pero no le permitía viajar a Europa, no le permitía lucir en otro lado. Este príncipe, además de tener a Haydn como maestro de capilla, pagaba una pequeña orquesta con la que Haydn experimentó para hacer todas sus sinfonías. Había representación de ópera, era muy activo todo eso, pero tenía que ser allá, en Staraza. Esta situación terminó luego de 29 años porque ese príncipe falleció y el sucesor no estaba interesado en la música, ni el otro sucesor, hubo varios sucesores. Entonces terminaron con la orquesta, echaron los músicos, pero no a Haydn porque Haydn tenía un renombre en toda Europa, entonces no lo podían despedir o no lo quisieron despedir, pero le permitieron, le dieron libertad, o sea, le pagaban, pero podía ir donde quisiera y hacer lo que quisiera. Y Haydn pudo así dar curso a una invitación que había recibido hace tiempo ya de Londres, que era un sitio ya muy liberal en el sentido que los conciertos, la cultura era, no dependía siempre de duques o príncipes como en Austria o en Europa en general, sino que ya eran cosas privadas, conciertos pagos por burgueses, por las entradas de la gente que iba al concierto, etc. En su primer viaje a Londres, Haydn conoció este himno que ustedes van a reconocer ahora.

Y aquí vamos a hacer un pequeño paréntesis, porque parece que ese himno que acaban de oír y reconocer había sido compuesto en realidad en Francia bastante antes, a la época de Luis XIV, por el músico predilecto de Luis XIV, Jean-Baptiste Lully, un músico italiano. El título de este himno de Jean-Baptiste Lully es Grand Dieu sauve le roi, o sea, Dios grande salve el rey.

No sé si muchos ingleses saben que su God Save the Queen lo inventó un italiano, Lully, que estaba al servicio del rey Luis XIV. Pero lo cierto es que Haydn, en uno de sus viajes en Inglaterra, se impresionó con el God Save the Queen y intentó hacer algo él para su país, que era Austria, porque él vivía en un país que era el Imperio Austrohúngaro, ¿no? Esa melodía es la que él inventó como himno para sugerir al emperador de Austria. La publicó en un cuarteto, o sea, una cosa muy íntima. Un cuarteto de cuerdas es algo muy íntimo y la melodía es esta, de su cuarteto número 3 op. 76 en Do mayor, segundo movimiento. Escuchamos el tema.

y nos da esta historia rara de los himnos, de que el God Save the Queen, himno de los ingleses, habría sido en realidad robado a Jean-Baptiste Lully, músico italiano al servicio de un rey francés, y que ese tema de Haendel que acabamos de escuchar, que Haendel lo pensó probablemente como himno para Austria, termina siendo hoy el himno alemán.

Luego de pasar todo este rato en compañía de Haydn, de sus mejores elucubraciones, de sus momentos profundos también, vamos a, como decía Luis Landresina, vamos a entrar a salir, nos vamos a despedir, y para eso vamos a oír entero el movimiento lento del último cuarteto que Haydn completó. Y quiero compartir con ustedes esa melodía, ese movimiento, por su calma y porque yo encuentro que tiene una cierta tristeza, no es de esas tristezas de Tchaikovsky o Puccini.

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0: 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Vos tocas una nota normalmente, la dejas sonando. 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
2: Ignacio García Vidal, director actual de la Orquesta Sinfónica del Sodre.
3: Como ustedes muy bien saben, el 20 de junio de 1931 la Orquesta Sinfónica del Sodre ofrece su primer concierto. Por tanto, este 20 de junio celebramos el 95 cumpleaños de la orquesta. El formato por el que hemos optado en esta, como decía anteriormente, difícil agenda en la que se maneja la Orquesta Sinfónica del Sodre por su enorme diversidad de trabajo, ha sido ir equilibrando en diferentes bloques durante el año la temporada del abono sinfónico. En este caso, lo que se pensó fue como en un miniciclo, ¿de acuerdo?, que hemos llamado Junio Sinfónico, que tiene que ver con ofrecer visiones diferentes. De hecho, son 9 visiones, 9 compositores los que se interpretan, bajo la visión de 3 directores invitados diferentes. La línea conductora es que no hay línea conductora. Es decir, es que son 3 conciertos que per se no tienen una gran línea unificadora, pero sí que tienen como un cierto pilar de reposo importante. ¿Cuál es? El de seguir manteniendo una de las premisas más importantes de la Orquesta Sinfónica por cuestión estatutaria, y es la de ofrecer las obras del gran repertorio universal al público uruguayo en las mejores condiciones de calidad artística y excelencia artística. Encontramos Schubert con la quinta, encontramos Shostakovich con la quinta, encontramos La Patética de Tchaikovsky, que es una sinfonía que siempre es una gozada escuchar. Encontramos un tercer programa que se llama Raíces, con música de Beatriz Lockhart, con música de Piazzolla, con música de Turina. Por lo tanto, más allá de que todo es música más o menos del segundo periodo del 19 y el 20, hay poca conexión, pero quizás esa falta de conexión es la conexión que encuentra ese pequeño bloque. ¿Qué te ofrecemos? Nombres importantes de la historia de la música que no son incoherentes entre sí, no están inconexos entre sí. Creo que este bloque ha estado bien pensado en el sentido de acercar la música o la experiencia a público que no está tan acostumbrado a venir.
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Nighttime Story, Antonio Sánchez, con la WDR Big Band, dirigida por Vince Mendoza.

0: Thank you, Brubeck Brothers Quartet. 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
4: En su primer viaje a Londres, Haydn conoció este himno que ustedes van a reconocer ahora.

ese himno que acaban de oír había sido compuesto en realidad en Francia bastante antes, a la época de Luis XIV, por el músico predilecto de Luis XIV, Jean-Baptiste Lully, un músico italiano. Pero lo cierto es que Haydn, en uno de sus viajes en Inglaterra, se impresionó con el God Save the Queen e intentó hacer algo él para su país, que era Austria, porque él vivía en un país que era el Imperio Austrohúngaro, ¿no? Esa melodía la publicó en un cuarteto

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0: Muto Bye Bye. Richard Bona.
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Tercera de las tres piezas al estilo antiguo de Gorecki, por la Orquesta Sinfónica de la Radio Nacional Polaca, con dirección de Anthony Witt.

La contemplación de conversaciones con Schopenhauer de Rodrigo Palen por la Orquesta Filarmónica de Montevideo con Raúl Jaurena en bandoneón.

Oblivion, Daniel Vinelli y César Angeleri. 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

Samba de Otoño, Reinhold Westerhide e Ino Cruisen. 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

Tobas, por el músico uruguayo Martín Perrone. 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

Tres versiones de El día que me quieras. Primero por el guitarrista uruguayo Facundo Esqueles, luego por el argentino Marcelo de la Mea y por último, por la Orquesta del Tango de la Ciudad de Buenos Aires.

Onda Brava, Orquesta Típica Randolfo. 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

Bate y rebate, Roberto y Eduardo Taufik. 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

Dos versiones del clásico All of Me, primero por el armonicista argentino Mariano Mazzolo y luego por The Godfathers.

WJ, Yoshu Stefan. 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

0: Orilla, Silvina Gómez.
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The Bunting Fund, Ocean Child, por la banda Fluke. 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

Tula Mana, Bella Fleck.

Perpetuum Mobile, Montreal Guitar Trio y California Guitar Trio. 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

Time Rebel, Jacob Young. 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

Adagio del concierto en do mayor para arpa y cuarteto de cuerdas de Albrechtsberger. Interpretaron Nicanor Zabaleta en arpa y la orquesta de cámara Paul Quenz.

0: Elegía para cuerdas de Tchaikovsky por la Orquesta de Cámara Escocesa con dirección de José Cerebrié.
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0: Santa Teresa, Enrico Rava y Stefano Bolani.
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0: Kamal, Forever and a Day.
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Corranda y Bourré, de la suite número 1 para guitarra de Juan Sebastián Bach, el guitarrista uruguayo Eduardo Fernández.

Aria a la italiana de la suite en la menor de Telemann, Jean-Pierre Impal y Orquesta de Conciertos de Tokio.

Allegro del concierto para piano en re menor, número 20, Köchel 466, de Mozart. Svetlana Stancheva en piano y Orquesta Mozart Festival, dirigida por Alberto Olizio.

0: Sí, el bolero es un género también, sobre todo más vinculado a la canción,
1: Juan Prada.
0: con un desarrollo armónico más rico. Tiene una rítmica que se diferencia bastante por lo que hace el bajo, ¿no?

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No confim dos verdes castros, el grupo gallego Milladoiro. Secret Garden, Home.

0: David Gruzin, The Heart is a Lonely Hunter.
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5: Ignacio García Vidal, director actual de la Orquesta Sinfónica del Sodre.
6: Como ustedes muy bien saben, el 20 de junio de 1931 la Orquesta Sinfónica del Sodre ofrece su primer concierto. Por tanto, este 20 de junio celebramos el 95 cumpleaños de la orquesta. El formato por el que hemos optado en esta, como decía anteriormente, difícil agenda en la que se maneja la Orquesta Sinfónica del Sodre por su enorme diversidad de trabajo, ha sido ir equilibrando en diferentes bloques durante el año la temporada del abono sinfónico. En este caso, lo que se pensó fue como en un miniciclo, ¿de acuerdo?, que hemos llamado Junio Sinfónico, que tiene que ver con ofrecer visiones diferentes, de hecho son 9 visiones, 9 compositores los que se interpretan, bajo la visión de 3 directores invitados diferentes. La línea conductora es que no hay línea conductora, es decir, es que son 3 conciertos que per se no tiene una gran línea unificadora, pero sí que tienen como un cierto pilar de reposo importante. ¿Cuál es? El de seguir manteniendo una de las premisas más importantes de la Orquesta Sinfónica por cuestión estatutaria, y es la de ofrecer las obras del gran repertorio universal al público uruguayo en las mejores condiciones de calidad artística y excelencia artística. Encontramos Schubert con la quinta, encontramos Shostakovich con la quinta, encontramos La Patética de Tchaikovsky, que es una sinfonía que siempre es una gozada escuchar. Encontramos un tercer programa que se llama Raíces, con música de Beatriz Lockhart, con música de Piazzolla, con música de Turina. Por lo tanto, más allá de que todo es música más o menos del segundo periodo del 19 y el 20, hay poca conexión, pero quizás esa falta de conexión es la conexión que encuentra ese pequeño bloque. ¿Qué te ofrecemos? Nombres importantes de la historia de la música que no son incoherentes entre sí, no están inconexos entre sí. Creo que este bloque ha estado bien pensado en el sentido de acercar la música o la experiencia a público que no está tan acostumbrado a venir.
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Aldimeola, Ave María. Siciliano de la Sonata para violín y clave por James Galway y Orquesta Sinfónica de Londres.

Largo del Concierto Grosso en Re Mayor, Opus 6, número 1 de Corelli. Nueva Orquesta Clásica de San Petersburgo.

Largo del concierto en re mayor para guitarra y orquesta de cuerdas de Vivaldi, John Williams y orquesta de cámara inglesa.

0: Allegro assai quasi presto del quinteto opus 51 número 3 en la mayor de Kuhlau, Jean-Pierre Rampal y cuarteto de cuerdas Juilliard.
1: Hay una forma musical que viene de las islas Azores.
2: Numa Moraes.
1: Que entra seguramente por Brasil, se mete en la Argentina, se mete en el Uruguay, y que va tomando distintas coloraturas, incluso en el nombre. A veces se le dice cimarrita, a veces chamarrita, a veces chamarra, chinarrita, ¿eh? Y que tiene

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3: Veamos qué aprendió Beethoven de Haydn en una sinfonía muy famosa que van a reconocer. 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Enseguida del título viene el grupo temático mismo.

Vendría a ser el tema a desarrollar. 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

0: Esa manera de desarrollar tuvo tanto éxito y creo que hasta el día de hoy tiene tanto éxito que yo creo que los compositores como Brahms, Tchaikovsky, sus sinfonías, Dvorak, etc., probablemente mismo Bruckner y Mahler, lo tuvieron como una especie de ideal.
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Trioplatense Oblivión. El arroyo de Eduardo Fabini por el coro de la Universidad de la República, dirigido por Francisco Simaldoni.

Selección de valses por Juan Falú y Marcelo Mogilevski. El Club de Toby, La Orientala.

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2: Poemas sinfónicos existieron sin el nombre de poema sinfónico, pero sí como músicas, antes de los de Liszt, que creo que Liszt es el primero que realmente los nombra así. Liszt y Wagner admiraban muchísimo a Beethoven. Por respeto a Beethoven no quisieron hacer música pura. La música pura vendría a ser las sonatas, los cuartetos, las sonatas para piano, los cuartetos, las sinfonías, que son todas sonatas. La sonata, una música que se supone que se vale por sí misma, que su propio discurso musical le da su razón de ser. Y Liszt y Wagner no quisieron seguir eso, lo consideraron un género totalmente explotado por Beethoven, que no se podía hacer mejor. Y entonces Wagner optó por el drama, es decir, la ópera, yo diría el cine de la época, ¿no? Donde el público iba a ver actores que estaban con trajes, con luces, y la música, la orquesta no se veía, entonces era un poco como ir a una especie de cine, y Wagner se ocupaba de hacer tanto la música como el texto, y Liszt optó por la idea del poema sinfónico.
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0: Emer Kenny, Heaven. Colin Chin, The Alluvial Plains.
1: Los fandangos también. Fandangos es un tres cuartos súper antiguo que ya estaba en Andalucía antes del nacimiento del flamenco. Es un toque más bien
2: Gonzalo Franco
1: folclórico que luego se va tornando más flamenco, se va flamencando cada vez más. Y suena un poquito así el fandango.

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1: Ese es el fandango al estilo de Huelva.
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0: Nicolás Raus, director invitado al Junio Sinfónico del Sodre.
3: Desde esta famosa librería del Cordón, deseo celebrar a una señora muy venerable del Uruguay que cumple hoy, 20 de junio, 95 años, y esa señora es la Orquesta Sinfónica del Sodre. Pero como la Orquesta Sinfónica es una institución, quiero mandar un mensaje empático especialmente a los músicos que la componen actualmente para este cumpleaños, a los que trabajan alrededor, en el archivo, los utileros, la gente de la oficina y todas las personas del Sodre que hacen posible sus presentaciones, que son cada vez mejores. Orquesta Sinfónica del Sodre, feliz cumpleaños.
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0: Adagio del ballet La Bella Durmiente de Tchaikovsky por CSR Symphony Orchestra.
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2: Todo marca. El que no encuentre una marca le regalo una camisa. Venga, va. Mujeres, llevarme guapetones a los maridos. Basta ya de comprarles camisetas de superhéroes.
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0: The Ananda Shankar Experience, Love and Passion.
1: Bueno, el güiro es un instrumento también de origen cubano, aunque por supuesto con antecedentes que se discute que puedan ser africanos y también indígenas.
2: Sergio Tulbobe.
1: En este caso el güiro es un instrumento que sale de una planta también llamado güiro y se utiliza mucho en la música popular cubana, sobre todo en ritmos como el son, el danzón, el cha-cha-cha. Bueno, consta de varias ranuras que se le realizan y luego con un palito de madera o de plástico se raya el instrumento y por eso también se conoce con el nombre de rallador o también guayo o guayo.
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0: Astor Piazzolla, Cita de la Suite Troiliana.
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0: Spirogyra close up.
1: Con respecto a las técnicas de la guitarra flamenca,
2: Gonzalo Franco,
1: tenemos por ejemplo el picado, que lo hacemos con dedo índice y medio y apoyando, ¿no?
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1: El picado.
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0: Luis Salinas, Blue Samba. Rodolfo Ströter y Adolfo Madureira, Valsa da fin da tarde.
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3: Vale, papi, también todo dolor de espalda.
4: Mira, una próxima lumbar, este.
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6: En su primer viaje a Londres, Haydn conoció este himno que ustedes van a reconocer ahora.

ese himno que acaban de oír había sido compuesto en realidad en Francia bastante antes, a la época de Luis XIV, por el músico predilecto de Luis XIV, Jean-Baptiste Lully, un músico italiano. Pero lo cierto es que Haydn, en uno de sus viajes en Inglaterra, se impresionó con el God Save the Queen e intentó hacer algo él para su país, que era Austria, porque él vivía en un país que era el Imperio Austrohúngaro, ¿no? Esa melodía la publicó en un cuarteto

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0: Diana Krall, The Best Thing for You. Stepan Grappelli y Toots Thielemans, As Time Goes By.
1: Y el acordeón, cuando se puso el acordeón en este género, el acordeón de
2: Pablo Machado,
1: de botones, ¿no? Lo que acá se llama verdulera, que fue el primer acordeón. Lo que va tocando es toda la subdivisión. En una técnica se le llama red full length, que es mover.

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0: Víctor Hugo Toro, director invitado al Junio Sinfónico del Sodre.
2: Los 95 años de la Osodre, y que pronto también van a ser los 100 años del instituto, ¿no? Del Sodre. Yo siempre he pensado que como una sociedad se vincula y se relaciona con el arte y con la cultura, habla mucho de la calidad de esa sociedad. Siempre que nosotros miramos hacia el pasado, Grecia, Roma, Mesopotamia, siempre lo que buscamos es las cúspides artísticas que lograron. Eso quiere decir que cuando en el futuro miren para nosotros y busquen lo que fue nuestro paso por la tierra, nuestro aporte al gran camino de la humanidad, lo primero que van a buscar son justamente las cosas artísticas. Los celulares van a ser montañas de basura. Y yo menciono esto porque muchas veces hay muchos cuestionamientos a nivel social respecto al valor de esto. ¿Qué sentido tiene gastar en esto? ¿Para qué, habiendo tantas necesidades reales, por qué estamos gastando en una temporada de conciertos? ¿Por qué estamos gastando en este tipo de actividades? Y puede hasta ser una crítica válida, pero creo que cualquier institución cultural tiene que ser siempre capaz de ser lo suficientemente firme y honesta consigo misma para preguntarse: si mañana a mí me cierran, ¿ocurre algo en la sociedad donde yo hago mi actividad? Porque las estructuras culturales no pueden estar ahí solo porque estuvieron siempre. Yo imagino que es imposible pensar Montevideo sin pensar en el Servicio Oficial de Radiodifusión Eléctrica y sin pensar en la Orquesta Sinfónica, que por 95 años ha llevado arte, cultura, conocimiento, humanidad, belleza, y nos hace tanta falta la belleza. Tal vez la belleza sea un camino. Tal vez no sea solamente la seguridad o invertir más en contra la violencia. Y puedo sonar tal vez muy naif o muy cursi al decirlo, pero la belleza salva en muchos niveles. Y que una institución así por 95 años haya sido parte del espíritu moral profundo, humano, de Uruguay, me da mucha tranquilidad. Yo sé que es imposible pensar Uruguay sin el Sodre y sin la Osodre también.
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0: Lenine, Distantes Demais. Paula Lima, A Paz Dançando na Avenida.
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3: Ignacio García Vidal, director actual de la Orquesta Sinfónica del Sodre.
4: A ver, es que hay que poner en valor lo que es eso, por Dios. Es que son 100 años de orquesta sinfónica en un país que tiene 240 de historia. Es que es increíble. Es que cuando lees el proceso histórico del sinfonismo en el Uruguay, la Orquesta Sinfónica del Sodre siempre estuvo ahí, que son 100 años de historia. El Sodre viene acompañando la realidad del pueblo uruguayo desde hace un siglo. Y eso es increíble. A mí me parece, la sensación que tengo es que no sé si el propio uruguayo y la propia uruguaya tiene conciencia de simbólicamente lo que supone el Sodre, como ente radiofónico, como pionero, y gracias a ustedes, compañeros de la radio, logro cada vez que visito este lugar llevar más curiosidades, más programas. En este país ya se estaban viviendo noches mágicas de sinfonismo en el año 1930.
2: Es un aporte de las radios públicas en el 95 aniversario de la Sodre. 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

0: Ernesto Dimitruk Quinteto, 7 años.
1: Bueno, el citarel es un instrumento oriental del Uruguay.
2: Ariel Amaigenda.
1: Lo inventé y lo construí por una necesidad que tenía cuando estudiaba citar. Me invitaban a tocar en vivo y siempre amplificar un citar siempre fue y será un problema. Y para resolverlo pensé en hacer un instrumento que electroacústico y para tocar parado además, porque el citar se toca sentado en el piso, que también generaba algunos problemas para tocar en vivo. Tiene todas las características de un instrumento de arco, por un lado, pero por otro lado tiene todas las características del citar, de la técnica de la mano izquierda, que te permite hacer glissandos en un mismo traste, ¿no? Por ejemplo...
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3: 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Destacados. Jan Krumpfholz, arpista checo del siglo XVIII, saltó a la fama tras ofrecer un concierto de arpa en Viena que llamó la atención de Haydn, siendo contratado inmediatamente por el príncipe Esterházy para su orquesta particular. A partir de entonces se volcó a la composición, enriqueciendo el repertorio para arpa con 52 sonatas, 6 conciertos, cuartetos, preludios y variaciones. Además, impulsó mejoras en la construcción del arpa, asesorando a los fabricantes Naderman y Erhard, y fue un gran docente, aunque su manual Escuela de Tocar el Arpa fue editado en forma póstuma. Mucha de su música para arpa fue escrita para su segunda esposa y exalumna, Anne-Marie, virtuosa del instrumento.

Romanza del concierto número 6 para arpa de Krumholz. Roberta Alessandrini en arpa y Orquesta di Mantova, dirigida por Vittorio Parisi.

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Allegro del concierto brandenburgués número 2 en fa mayor de Juan Sebastián Bach, por Orquesta Filomúsica de Londres.

0: Golondrinas, por el trío del baterista uruguayo Guillermo McGill.
1: Las tarantas, del taranto, que también derivan de
2: Gonzalo Franco.
1: De los fandangos, son fandangos, se les suelen llamar fandangos mineros. Sus letras evocan el trabajo minero. En la guitarra también hay que evocar un poco esa cosa opresiva, esa cosa oscura de la mina.

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0: Brian Hughes, Brighter Day.
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0: Piazzolla y su octeto Buenos Aires, Ciudad Triste.
1: El shoti es uno de los subgéneros, de las especies que está dentro del
2: Pablo Machado,
1: del forró. Como todas, tiene siempre el elemento europeo súper fuerte, el africano también. Es el shoti, como nosotros lo conocemos. Pero con elementos más de la música afro en la base, en la zabumba, ¿no?

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0: Kosher Cabana Shepherd's Dream. Klesperanto.
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2: Ignacio García Vidal, director actual de la Orquesta Sinfónica del Sodre.
4: A ver, es que hay que poner en valor lo que es eso, por Dios. Es que son 100 años de orquesta sinfónica en un país que tiene 240 de historia. Es que es increíble. Es que cuando lees el proceso histórico del sinfonismo en el Uruguay, la Orquesta Sinfónica del Sodre siempre estuvo ahí, que son 100 años de historia. El Sodre viene acompañando la realidad del pueblo uruguayo desde hace un siglo, y eso es increíble. A mí me parece, la sensación que tengo es que no sé si el propio uruguayo y la propia uruguaya tiene conciencia de simbólicamente lo que supone el Sodre, como ente radiofónico, como pionero, y gracias a ustedes, compañeros de la radio, logro cada vez que visito este lugar llevar más curiosidades, más programas. En este país ya se estaban viviendo noches mágicas de sinfonismo en el año 1930.
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0: Tata, Vicente Amigo.
1: El trompo es un instrumento que lo ocupa el hombre para hacer como serenatas y conquistar a las mujeres.
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0: Nook City Blue, John Handy.
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1: Luis Pérez Aquino, presidente del Consejo Directivo del Sodre.
2: Este mes, la Orquesta Sinfónica del Sodre, nuestra querida Osodre, está cumpliendo sus primeros 95 años. Desde el Consejo Directivo y como presidente del Sodre, quiero saludar particularmente a todos los músicos y a todo el equipo que integran la orquesta y también a quienes integraron la orquesta durante todos estos años de entrega, de pasión y de construir cultura. Nos esperan grandes desafíos y estoy muy feliz de integrar este equipo y muy orgulloso de la orquesta que tenemos.
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Flecha, Mateo el Joven y Tecaldi Sospiri para ocho voces y arpa, por el conjunto Nova Lux Ensemble de la Coral de Cámara de Pamplona.

Allegro, Domenico Zippoli. Misionera, Fernando Bustamante. Y Pericón Anónimo, por la Orquesta Filomúsica de Asunción, bajo la dirección de Luis Sarán.

Periconcito, por la Orquestita, en grabación realizada por Babel.

0: Periconcito, José San Martín y Martina, Federico Rigui.
1: O samba tem essa coisa de la mano derecha que es muy, muy, muy importante que este movimiento, ¿no?
0: Yamandú Costa.
1: Que eso faz el contrapunto rítmico, ¿no?

0: tu taco, que faz a coisa do tamborim, né? É muito interessante a diferença que há entre a guitarra do sudeste, não, do Rio de Janeiro e tal. Não é uma guitarra que tem rasgueo. Se toca para baixo. É todo para arriba.
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Alfredo Monetti, Río Branco.

Plans of Existence, parte 2, Shikoria. 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
1: 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Fíjense bien que antes del tema titán, tatín, titán, necesito poner un murmullo, ese murmullo. Vamos a comparar ahora con el inicio de la cuarta sinfonía de Bruckner, la romántica. Aquí también hay primero un murmullo y luego un tema que tiene algo que ver con el de Beethoven.
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0: Glorious Child, Steel Bailey y Victor Guten, y dos temas de Sting, Message in a Bottle por Jaron Herman y Fragile por Freddie Hubbard.
1: Gagaku tradicional es quizás una de las músicas más antiguas de Japón.
0: Hugo Fattoruso.
1: El gagaku tradicional se viene tocando desde hace 5.000 años. Literalmente, gagaku significa música elegante. Era música de la corte imperial en Kioto, fundamentalmente. La música más antigua de Japón fue introducida desde China con el budismo. Y les cuento de los instrumentos que se usan. Los instrumentos de viento son el sho, que es un órgano de boca que se toca con respiración constante. O sea, el músico al inhalar el instrumento suena y al exhalar también suena. También se usa el hichiriki, es una flauta de doble caña, así como el oboe. Hay una flauta traversa de madera que se llama liuteki y los tambores kako y taiko. También se usa un gong de bronce que se llama shoko y se usa el kyoto y el biwa, el estilo de música gagaku, gagaku tradicional.
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0: Sentí la barra.
1: Segundo talión para Ariel Krasoski. Está tocándola para de Eduardo de la Peña. Adentro Rubén Paz también.

0: gol. ¡Uruguayo! ¡Uruguay no más! ¡Uruguay que dominó! ¡Quédate tranquilo, Julio! ¡Los muchachos no te van a dejar cambiar la historia! ¡Quédate tranquilo, Julio, te digo!
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0: Giocoso, Ernst Reitzeger, y largo de la sonata número 2 para violonchelo de Vivaldi, interpretado en violonchelo por Ofra Harnoy.
1: Hay una forma musical que viene de las islas Azores.
0: Numa Moraes.
1: Que entra seguramente por Brasil, se mete en la Argentina, se mete en el Uruguay, y que va tomando distintas coloraturas, incluso en el nombre, a veces se le dice cimarrita, a veces chamarrita, a veces chamarra, chinarrita, ¿eh? Y que tiene
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1: Y en cada lugar tiene un color distinto.
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2: Víctor Hugo Toro, director invitado al Junio Sinfónico del Sodre.
4: Los 95 años de la OSODRE, y que pronto también van a ser los 100 años del Instituto, ¿no?, del SODRE. Yo siempre he pensado que como una sociedad se vincula y se relaciona con el arte y con la cultura, habla mucho de la calidad de esa sociedad. Siempre que nosotros miramos hacia el pasado, Grecia, Roma, Mesopotamia, siempre lo que buscamos es las cúspides artísticas que lograron. Eso quiere decir que cuando en el futuro miren para nosotros y busquen lo que fue nuestro paso por la tierra, nuestro aporte al gran camino de la humanidad, lo primero que van a buscar son justamente las cosas artísticas. Los celulares van a ser montañas de basura. Y yo menciono esto porque muchas veces hay muchos cuestionamientos a nivel social respecto al valor de esto. ¿Qué sentido tiene gastar en esto? ¿Para qué, habiendo tantas necesidades reales, por qué estamos gastando en una temporada de conciertos? ¿Por qué estamos gastando en este tipo de actividades? Y puede hasta ser una crítica válida, pero creo que cualquier institución cultural tiene que ser siempre capaz de ser lo suficientemente firme y honesta consigo misma para preguntarse, si mañana a mí me cierran, ¿ocurre algo en la sociedad donde yo hago mi actividad? Porque las estructuras culturales no pueden estar ahí solo porque estuvieron siempre. Yo imagino que es imposible pensar Montevideo sin pensar en el Servicio Oficial de Radiodifusión Eléctrica y sin pensar en la Orquesta Sinfónica, que por 95 años ha llevado arte, cultura, conocimiento, humanidad, belleza, y nos hace tanta falta la belleza. Tal vez la belleza sea un camino. Tal vez no sea solamente la seguridad o invertir más en contra de la violencia. Y puedo sonar tal vez muy naif o muy cursi al decirlo, pero la belleza salva en muchos niveles, y que una institución así por 95 años haya sido parte del espíritu moral profundo, humano, de Uruguay, me da mucha tranquilidad. Yo sé que es imposible pensar Uruguay sin el SODRE y sin la OSODRE también.
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3: 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Fíjense bien que antes del tema titán, tatín, titán, necesito poner un murmullo, ese murmullo. Vamos a comparar ahora con el inicio de la cuarta sinfonía de Bruckner, la romántica. Aquí también hay primero un murmullo y luego un tema que tiene algo que ver con el de Beethoven.
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0: Les ama por el trío Adrián Yáñez.
1: Bueno, la falseta. La falseta es una microcomposición.
0: Gonzalo Franco.
1: En un primer momento el guitarrista básicamente acompañaba, ¿no? Con sus tres o cuatro acordes. Y en determinado momento el cantador siente la necesidad de respirar. Entonces pide al guitarrista que toque pequeñas cositas entre letra y letra, basadas en el estilo que se esté tocando. Por ejemplo, una falseta por bulería.

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0: New York Samba, Bob James y Earl Clark.
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2: En su primer viaje a Londres, Haydn conoció este himno que ustedes van a reconocer ahora.

ese himno que acaban de oír había sido compuesto en realidad en Francia bastante antes, a la época de Luis XIV, por el músico predilecto de Luis XIV, Jean-Baptiste Lully, un músico italiano. Pero lo cierto es que Haydn, en uno de sus viajes en Inglaterra, se impresionó con el God Save the Queen e intentó hacer algo él para su país, que era Austria, porque él vivía en un país que era el Imperio Austrohúngaro, ¿no? Esa melodía la publicó en un cuarteto

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dos versiones de Samba do Avião de Antônio Carlos Jobim, primero por el trío vocal Esperanza y luego por el autor Tom Jobim.

dos versiones de otro clásico de Antonio Carlos Jobim, Aguas de Marzo, Arturo Sandoval y The Latin Jazz Orchestra, y luego por el grupo brasileño Wapti.

0: Masusu, Western Cose.
1: Otro tipo de güiro llamado guayo o guayo o rayador.
0: Sergio Tulbovets.
1: Es un güiro de metal. En Cuba se usa eventualmente para en agrupaciones también de son o de otro ritmo llamado changüí. Es el mismo instrumento que también se puede usar en la cumbia, en la plena. Sobre todo tiene un papel muy importante en el merengue dominicano, donde realmente los ejecutantes son verdaderos virtuosos.
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